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1: Son las 20 horas, 2 minutos.
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3: Porque detrás de cada éxito, siempre hay una historia que merece ser contada. Los Enanitos Verdes nacieron en Mendoza, Argentina, a fines de los años 70 y se consolidaron en los 80 con Marciano Cantero, Felipe Staiti y J. Morelli.

1984 fueron reconocidos como grupo revelación en el Festival de la Falda. El éxito internacional llegó con canciones como La Muralla Verde, Tus Viejas Cartas, Te Vi en un Tren, Mi Primer Día Sin Ti y Amores Lejanos. Su disco Big Bang de 1994 marcó uno de los momentos más importantes de su carrera y los convirtió definitivamente en protagonistas del rock en español.

Y si hablamos de su canción más emblemática, inevitablemente llegamos a Lamento Boliviano. Pero aquí hay una historia interesante. La canción no fue compuesta originalmente por Los Enanitos Verdes. Fue escrita por Dimmy Bass y Natalio Feingold para la banda mendocina Alcohol Etílico. Los Enanitos Verdes eran admiradores del tema y comenzaron a tocarlo durante sus pruebas de sonido, hasta que decidieron grabarlo para el álbum Big Bang en 1994. Su versión, con arreglos que incorporaron instrumentos andinos, terminó convirtiéndose en un himno del rock latino y en la canción más popular de la banda.

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1: Son las 20 horas, 33 minutos.
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1: Son las 21 horas, un minuto.
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1: Son las 21 horas, 31 minutos.
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1: Son las 10 de la noche, 3 minutos.
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1: Son las 10 de la noche, 30 minutos.
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1: Son las 11 de la noche, 2 minutos.
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0: Son las 11 de la noche, 33 minutos.
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1: Es la medianoche, 3 minutos.

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1: Es la medianoche, 31 minutos.

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1: Es la 1 de la madrugada, 31 minutos.

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1: Son las 2 de la madrugada, 2 minutos.

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1: Son las 2 de la madrugada, 30 minutos.
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1: Son las 3 de la madrugada en punto.

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1: Son las 3 de la madrugada, 33 minutos.
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1: Son las 4 de la madrugada, 2 minutos.

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2: Son las 4 de la madrugada, 31 minutos.
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1: Son las 5 de la madrugada, 2 minutos.
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1: Son las 5 de la madrugada, 32 minutos.
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0: Son las 6 de la mañana, 2 minutos.
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1: Son las 7 de la mañana. Un minuto.
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1: Son las 7 de la mañana, 31 minutos.
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1: Son las 8 de la mañana en punto.
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0: gracias, Luciano.
1: Qué locura hermosa, muchas gracias por la invitación. Dios los bendiga.
0: Qué placer. El aplauso para Luciano.
2: Un día

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1: Son las 8 de la mañana, 32 minutos.
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1: Son las 9 de la mañana, 2 minutos.
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0: Son las 9 de la mañana, 30 minutos.
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0: Son las 10 de la mañana en punto.
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12: Hola, ¿qué tal? Buenos días, lindo domingo para estar con ustedes, gentiles amigos,
11: a través de esta estación de radio como es la radio FM Azul. 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Saludamos a toda la precordillera de Linares, también a toda la zona costera, gentiles amigos. En un día domingo, con un tiempo variable, que hay viento, que llueve, en fin, que han habido algunos movimientos, así que usted siempre esté preparado para todo, preparado para todo. Bueno, lo vamos a iniciar este programa de este día domingo, este baúl de los recuerdos, con el gran Julio Escobar. Bueno, él fue un porteño de tanto éxito, vivió también muchos años en Estados Unidos. Bueno, él tuvo un grupo, Subway, Alan se puso su nombre artístico, Alan y Subway, y el tema se llama Liliana. Bienvenido al programa,
12: Liliana.

Julio Escobar, Alan y Susbey. Queremos saludar, gentiles amigos, a todos los, nuestros auditores que hoy están celebrando algún cumpleaños, algún onomástico. Nuestro saludo desde los estudios de Radio FM Azul en este domingo donde le acompañamos. Usted sabe que aparecimos el día domingo para acompañarle con ese tiempo lindo de nuestra juventud. Qué tiempo es lindo, recordamos cada domingo. Hablando también de estos grandes cantantes. ¿Usted se acuerda de este gran maestro como lo fue Willie Monti, cantante de la época de la Nueva Ola durante los años 60? Bueno, emigró lógicamente de Chile hace algunos años, el gran Willie Monti, destacado cantante chileno, también recordado ciclista. Willie Monti corría en bicicleta, en la época, brilló musicalmente durante la década, valga la redundancia, de los tiempos de los años 58 al 60 más o menos, Amigos, vamos a invitar a Willie Monti. Yo sé que hacía tiempo que no escuchábamos temita de Willie Monti. Se lo vamos a dedicar a nuestros amigos que nos escuchan en toda la región del Maule, que nos pidieron unos temitas de Willie Monti. Willie Monti. Chica mala, tremendo recuerdo.

Recuerdo a esta hora con el gran Willy Monty. Chica mala. Bueno, no hay chicas malas, siempre hay chicas buenas, ¿eh? Nuestras novias, aquellos años lindos de la vida, cuando íbamos al colegio, cuando nos sentábamos frente a ella y la mirábamos. Otros teníamos que esperar que estaba en el otro curso, esperar que tocara la campana para verla, ¿eh? Esta chica mala que nos hizo tanto sufrir. Amigo, la vida es linda, recordar la vida. Es lo más lindo que puede tener uno. Cuando uno pasa los años, uno se recuerda del tiempo lindo, cuando lógicamente todo era otra vida, era mejor, cuando las niñas jugaban al luche, los chiquillos al trompo, en fin, y a las bolitas, en fin, al corre la guaraca, el que mira para la guaraca. Era otro tiempo, gentiles amigos, otro tiempo, ¿eh? Otro tiempo. Qué linda juventud tuvimos, ¿eh? Qué linda juventud. 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Saludamos a nuestros amigos de Longaví. Saludos, amigos de Longaví. Volviendo al tiempo nuestro, había una cantante de tanto éxito, ¿eh? Con su voz tan preciosa. Yo sé que usted se va a recordar del tiempo nuestro, porque el día domingo es nuestro, es de esta generación que ya se nos está yendo, que muchos ya se han ido. Llegó el otoño, pero llegó hace rato. Maggi canta a esta hora.

Maggi, qué tremendo recuerdo, gentiles amigos, ¿eh? Qué tremendo recuerdo de ese tiempo lindo que nunca se olvida, ¿eh? Nunca se olvida ese tiempo de nuestra generación. Ahora es otra generación, lógicamente, ¿eh? Es otra juventud, es otra generación, que bueno, ellos deciden lo que hacen. Bueno, en fin, pues así va pasando la vida. Queremos saludarle a usted, amigo, que nos escucha en Copihue, Retiro, Longaví, San Carlos, también por acá más al norte, San Javier, Villalegre, a Hermes Hotel, lo saludamos, un tremendo colega de radio, que nos escucha también en Estación Villalegre. También llegamos a unos lugares, y se lo digo yo, ¿eh? Llegamos a algunos sectores de Talca, bien, ¿eh? En el lado por ahí donde están las viejas cochinas, escuché la radio el otro día, ¿eh? La FM Azul. Amigo, en tiempo complicado de la vida, en cuanto a todo lo que está sucediendo en el mundo, con tanta lluvia, con tanta gavela, siempre hay que estar preparado para todo, ¿no? Ahora que está temblando en todo el mundo, imagínese usted, ¿eh? Pero no hay que asustarse, hay que tomar las cosas con tranquilidad. Y por cierto, y siempre en casa mantener linterna, nunca velas, ¿sabes? Porque las velas producen incendio y todo lo que se quiera. Siempre también tener agüita, en fin, por si las moscas, como dice este dicho popular. Bueno, amigos, vamos a seguir compartiendo canciones lindas en este domingo, en esta primera media hora de programa. Don Cristian Ruiz está en la parte técnica y puesta en el aire de este espacio que va hasta el mediodía. Aquí en esta tremenda radio, Carlitos González, tremendo cantante también, también de la Nueva Ola, fue uno de los primeros cantantes de la Nueva Ola, muchos años ya que se nos fue a la otra dimensión de la vida, y este tema fue todo un éxito y sigue siendo un éxito. Tú me perderás, canta Carlitos González.

Tú me perderás. Qué tremendo recuerdo, amigos lindos. Qué tremendo recuerdo de ese verano del 68, del verano del 70. Vacaciones de verano. El verano donde se conocían personas, esos amores de verano, ¿eh? Esos amores de verano. Que uno lo recuerda con tanto cariño, ¿eh? Ese tiempo lindo de la juventud nuestra. Digo juventud nuestra porque yo soy parte de esa juventud y usted también, amigo auditor. La radio hace escuchar esos temas que nunca se olvidan. Por cierto, después del tema que vamos a presentar, vamos a ir al corte de la primera media hora. 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Ella sigue, ¿eh? Sigue don Cristian, ella es una muy buena clienta. Nancita, de Linares. Linares, tierra del Valle Central. Bueno, el gran Roberto Carvajal también marcó toda una historia en los cantantes de la nueva ola. Ellos fueron los primeros que empezaban a cantar en este famoso grupo de la gente de la nueva ola, estos cantantes chilenos que marcaron toda una historia. Amor Oculto, después de este tema vamos al corte.

0: Son las 10 de la mañana, 27 minutos.
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10: Bien, amigo, ya estamos de vuelta. ¿Sabía usted que este mes de agosto, mes de lluvia, de viento, y de recuerdo y también de aniversario, ¿eh? Esta estación de radio está en su mes aniversario, ¿eh? Esta radio que le entrega tanta linda música, compañía e información. Así que saludamos a su director, saludamos a todo su personal. En estos 20 años de un buen andar, ¿no es cierto?, la parte programática y de la sintonía total aquí en la región del Maule. Somos FM Azul en la frecuencia 100.5, gentiles amigos auditores. Un saludo entonces a toda esta querida emisora y a todo su personal. Nosotros formamos parte también de la radio, van a ser 3 años todo lo que es la parte comercial de la radio. Bueno, gentiles amigos, recuerde que estamos en la segunda parte del programa. Usted seguramente está en la casita acostadito porque el día domingo mucha gente se queda, se levanta un poquito más tarde escuchando la radio. Otra gente sale a algún lugar. Recuerde, si llueve, si en caso que lloviera muy fuerte, no salga. Si el tiempo está frío, quédese en la casita escuchando la radio. Vamos a invitar ahora a una cantante española, pero fue chilena de toda la vida, también formó parte de la nueva ola, la gran María Teresa Ordóñez. Es nativa, ella nació en Sevilla, esta gran cantante vivió toda su juventud en Chile, ¿eh? Cantante, actriz, bueno, formó gran parte de su carrera artística en este país llamado Chile. Se hizo famosa en los años 60 con canciones muy lindas, ¿eh? Como la que vamos a escuchar ahora. Eso dicen, canta María Teresa.

Dicen, qué tremenda canción de María Teresa Ordóñez, gentiles amigos. Se da cuenta que la mañana pasa rapidísimo. Queremos saludar al comercio establecido de Parral, a los agricultores de la región del Maule, a las personas que están en casita, a las personas que sufren, la gente que está privada de libertad, tanta gente que está pasando momentos críticos en salud. Así que usted cuide su salud, porque la salud es la riqueza más grande que tenemos los seres humanos. Así que cuide la salud. Para que pasemos agosto, lógicamente, amigos lindos que escuchan la radio, saludamos también a la población Buenos Aires, población Viña del Mar, en sí, a todos los barrios de Parral, los 100 barrios lindos de Parral. También queremos saludar a nuestros colegas que hacen radio aquí en esta querida tierra, aquí donde se vive el orgullo de ser parralino. Qué lindo tiempo que estamos viviendo, recordando, porque el tiempo no estaba muy bueno y las cosas en el mundo están más o menos complicadas. Sergio Nostroza también fue un cantante de la nueva ola, de los primeros que empezaron a cantar esta música, del Popotito, de la nueva ola y Maquillada. Este tema es La Pera, ¿se acuerda usted? La Pera Madura, canta Sergio y Nostroza.

Ah, la pera madura, gentiles amigos, auditores. Dicen que 20 años no es nada. Tenemos muchos años por delante aquí en esta querida estación de radio, Dios quiere que así sea. Yo ya voy, me falta un mes más o menos para cumplir los 3 años en esta querida emisora. Aquí en Parral, en la tierra donde yo me crié, Parral, Parral, aquí donde se vive el orgullo de ser parrarino. 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Amigo, vamos a ir a una cantante, Marisol. Hay una chilena y otra española. Por cierto, estas niñas de antes, estas lolas de antes, porque antes se le llamaban Lolita, linda Lolita, la Lola. El tema que viene ahora lo va a cantar Marisol. 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

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Queremos saludar a Manimay, a Colbún, Rari. Es increíble, ¿eh? En Colbún, digamos como radio local, saludamos a nuestros amigos de Colbún. También saludamos a tantos lugares lindos de Talca, ¿eh? Llegamos a Talca, a algunos sectores de Talca, y también saludamos nuestra señal internacional. Estamos para todo el mundo, gentiles auditores. Bueno, recuerde que nuestra compañía es hasta el mediodía con este baúl de los recuerdos, que ahí don Cristian busca toda la música que nos pide. Nuestros gentiles auditores podrían agregar estos temitas, así que lo estamos agregando, y también algunos grupos musicales. Usted va por la 5 Sur, va escuchando la frecuencia 100.5, que es de Radio FM Azul. En sus 20 años en el aire, estamos en el mes de agosto, mes aniversario, gentiles auditores. La Radio FM Azul, saludamos a todos nuestros colegas, a Teresa Hernández, a Maquita, que lo hace muy bien en la mañana, también a DJ Cota, y lo mejor a don Cristian Ruiz, el que hace la radio con buen sonido, y todo, don Cristian Ruiz también, y a sus dueños, a don Manuel Jesús Ormeño Navarrete, su director gerente, a su familia, en fin. Y bueno, aquí estamos para seguir acompañándoles hasta cuando Dios diga. Por eso saludamos también a todos los habitantes de Parral, la familia parralina que escucha esta radio. Vamos a invitar a un grupo de rock formado en Valparaíso en el año 62. Temas como Verano sin Amor, bueno, Rafael Palacio fue uno de los que inició este grupo hace muchos años atrás, pero muchos años atrás, y que su sonido, lógicamente, era diferente a las otras bandas. Por cierto, el verano era más lindo cuando escuchábamos a los Blue Splendors con esta Visión de Otoño.

Verano sin amor. Oye, qué tremendo, lo Blue Splendor, ¿eh? Los hermanos Palacio hicieron toda una historia, gentiles amigos. Bueno, después del próximo tema vamos a ir al corte de esta hora, por cierto, a través de la Radio FM Azul. Saludando también a todos nuestros amigos que están en la precordillera, los que están en la playa, en fin, tanta gente linda que nos escucha a través de la señal internacional. Vamos a continuar ahora con un gran cantante oriundo de Antofagasta, cantante, ¿ah? Cantante espectacular, ¿ah? Bueno, me refiero a Rafael Peralta Pineda, nació en el año 33 y se nos fue en el año 25. Bueno, marcó toda una historia este gran Rafael Peralta en aquellos años lindos de la vida. Ya, yo siempre digo los años lindos de la vida porque esos fueron mis años, gentiles amigos. Esos fueron mis años, después de este tema, como ya les dije, vamos a ir al corte. Esos años lindos de la vida mía, por lo menos. Y se bailaba, ¿eh? Pero se bailaba el baile de la baldosa. Después de este tema vamos al corte.

0: Son las 10 de la mañana, 52 minutos.
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2: Ya estamos con ustedes nuevamente en el aire a través del micrófono de esta querida emisora como es FM Azul 100.5 en la banda de frecuencia módula. Queremos saludar a Jane Gubin, que nos escucha en Peñaflor, y tanta gente linda que está en sintonía de la radio. Bueno, dicen que la radio le gusta mucho por la música en el día domingo, el speaker o el conductor habla poco, porque siempre en radio antiguamente los locutores presentaban la música, hablaban del cantante como lo hago yo, y vamos de inmediato a la música. 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Se nos viene Germany, ¿eh? Estamos con Germany muy prontamente. Bueno, y también se están llegando nuevas tiendas a Linares. Estamos en conversaciones. Usted sabe que la radio, gentil auditor, la radio es su principal trampolín para que a usted le vaya bien. Es parte del éxito de su venta. Si usted no avisa en radio, no existe en el comercio. Así de una. Así que nadie le venga a mentir. Oye, no, si la verdad es que las redes sociales ya están pasando a segundo plano. Usted ve tanta cosa en las redes sociales, hasta pornografía se ve en las redes sociales. Así que hay lo otro, la gente que compra, gente, la adulta, la que mantiene el hogar, y esa gente no se mete en las redes sociales porque una que no capta mucho lo que es la tecnología. Por eso la radio es la que informa. ¿Sabe? Volvemos con Roberto Carvajal. Este tema es para todas las mentirosas.

El gran Robertito Carvajal, esta mentirosa. Se da cuenta, estamos irradiando música del año 59 al 60, al 68 por ahí, ¿eh? Esta música que no se irradia mucho en la emisora, ¿eh? Bueno, la verdad que uno se emociona porque se acuerda cuando uno era Lolo. Amigos, por cierto, gracias por la sintonía, gentiles amigos. Recuerde, más 569-5876-1485 en mi teléfono. Me agrega su WhatsApp, lo conversamos y le digo que le va a ir bien, ¿eh? Avisen radio. La radio es lo mejor que nos va quedando en el mundo. Bueno, lo otro, ¿eh? Lo otro, siempre hay unos tips de consejos. Bueno, si hubiera, ¿no es cierto?, algún movimiento sísmico, no se alarme, tómelo con calma, no corra, no salga corriendo. Por cierto, siempre hay que mantener la calma. Ahora, si fuese muy, muy, muy fuerte, resguárdese bien, ¿eh? Por cierto, estamos en tiempo crítico de la naturaleza. También es bueno que usted tenga linternas en casa, linternas, siempre agua, siempre agüita embotellada. Yo, bueno, cuando compro el vino que compro yo, después que se consume, lo lleno con agüita. Todo, tener agua por cualquier circunstancia. Recuerde que estamos pasando momentos críticos, ¿eh? Y por ahí aparecen nuestros amigos dándonos algunos consejillos. Por cierto, la vida es así, ¿eh? La vida es así. Bueno, Frecia Soto, cantante chilena también de la nueva ola, se fue a Estados Unidos, vivió muchos años, se casó en Estados Unidos y se divorció después, ¿eh? Ahora es testigo de Jehová, tengo el agrado de conocer a la gran Frecia Soto. Tuvo 30 años en Estados Unidos, se vino a Chile como 10 años, ¿eh? Tiene un hijo, en fin, pero ella es una persona muy agradable. A Rey Viver Chihuán, este es un clásico de aquellos años lindos de la vida. Canta Frecia Soto.

Y Juan, la gran Fresia Soto, gentiles amigos, usted va en sintonía de la radio regalona de Parral, FM Azul, sonido diferente y por cierto, llegando a lugares inimaginables, saludamos a la precordillera, a la costa, en fin, a tantos lugares, amigos lindos, tantos lugares que nos escuchan. Bueno, mes de agosto, mes que hay que pasarlo, gentiles amigos, un mes de agosto un poco complicado para la salud de las personas que tenemos algunos años. Bueno, después de la lluvia, si sale el sol, no salga, abríguese bien. Yo siempre uso mi gorrito porque, bueno, yo ya tengo 75 abriles. 75 abriles que no volverán. Bueno, por eso que me cuido, ¿eh? A esta edad ya empiezan las cosas, ¿eh? Así que bueno, pero le cuento que la salud también le puede afectar hasta los cabros jóvenes. Por eso hay que pasar agosto, gentiles amigos. ¿Ah? Para ir a la playa, para bajando a la playa. Vienen los átomos ahora, bajando a la playa.

a la playa, bajando a la playa. Bueno, el tiempo del verano, la playa es muy linda, la playa, saludamos a Shoboyen, Curanibe, en fin, toda la playa de nuestra zona costera, ¿eh? Chile, país hermoso, este Chile. Yo no podría vivir en otro país que no fuera Chile, ¿eh? Porque aquí en Chile es un país que existe gente, todavía gente buena, todavía me acuerdo de ti. Bueno, queremos saludarlo a ustedes, gentil amigo que va escuchando la radio, un saludo infinito desde los estudios de la radio FM Azul. Por cierto, saludamos también a don Demetrio Ruiz y a la señora Juanita que están ahí en casa, en la granja, escuchando la radio. Ellos son fieles auditores de la radio, son fieles. Bueno, don Demetrio más o menos de mi misma edad mía y vivimos ese mismo tiempo, ¿eh? Del tiempo de la nueva ola, del tiempo del folclore, del tiempo de la tarantera, del tiempo de la motoneta, del tiempo de los pantalones pata de elefante. Oye, toda una historia, gentiles amigos de nuestra vida. Y en aquellos años, yo me acuerdo en San Carlos, ¿sabes? San Carlos, tenía familia en San Carlos, mi tío ahí en San Carlos, mi tío José, mi tío Pepe, y conocía a Gran Germanito de la Fuente Maureira. Le voy a contar que este grupo, habían varios cantantes que tenían casi el mismo registro de Germaina, y Astuto Canales era uno, ¿eh? El otro era Julio, un tipo de pelo rubio que cantaba en los cabarets. Oye, pero Germain de la Fuente sacó la tremenda voz. Ahora, lógicamente, ya el hombre lo hace por hobby, porque el hombre está forraído, no tiene problema. Él sabe que ya no tiene la misma voz de antes, pero este recuerdo muy lindo de Los Ángeles Negros cantando Germain de la Fuente, mi niña, tremendo recuerdo.

0: ¡Tremendo! ¡Tremendo, tremendo, tremendo! Recuerdo, mi niña, es quien pone una esperanza de amor con... La verdad es que todas las canciones, también fue compositor Osvaldo Geldres y tantos otros, y también un gran compositor sancarlino, Orlando Salinas, que le hizo El Portequero y Día sin Sol. El primer disco de Los Ángeles Negros grabado para el sello Intis, Portequero, y el reverso del disco era Día sin Sol, que decía, amaneció el día, tú no estás aquí porque te has marchado. Es toda una historia de Los Ángeles Negros, gentiles amigos. Queremos saludarlo a usted, gentil auditor, que vivimos esa época linda de Los Galos, Los Ángeles Negros, en fin, Los Cristales, San Carlos con Leito Palma. Oye, Leito Palma no perdió nunca la voz, sigue cantando, espectacular. Vive en Chillán, Leito, así que si está escuchando Leito Palma, un saludo desde la radio Azul de Parral. Nos escuchan mucho en Chillán, gentiles amigos, nos escuchan en Chillán, en algunos sectores llegamos sin necesidad del internet también a Chillán. Bueno, los Ramblers, para mí, los Ramblers, los últimos que tuvieron el accidente aquí cerca de Parral, fueron para mí los mejores. No hay otros, los tributos aquí no sirven. Después de Germán Casa, el cantante, el último que tuvo, que falleció aquí cerca de Copiapó, tengo entendido, los mejores. Búsquelo en YouTube. Bueno, y si quiere buscarme a mí, búsqueme en YouTube. Ahí entrevisté también, entrevistado a varios cantantes. Entre al YouTube, busque la radio, la otra radio que no le voy a nombrar. Ahí tengo varios entrevistados, a los Ramblers, a Nicola Di Bari, a Franco Simone, en fin, mire, hay varios, así que búsqueme nomás. Y a los Ramblers tengo entendido que también los entrevisté, a su director, al hijo del director de los Ramblers. ¡Qué coqueta eres tú! ¡Qué coqueta! Es tremendo recuerdo.
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0: Son las 11 de la mañana, 19 minutos.
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9: Bien, amigos, ya estamos de vuelta para la última media hora. Tengo entendido, por cierto, gracias, amigos, por la sintonía. Gracias por estar con nosotros. Y gracias por tanto, pero por tanto cariño, por tanto cariño. Por cierto, le entregamos lo mejor de nuestro, que es entretener y acompañarle todos los días de la vida. Bueno, vamos a invitar ahora a un tremendo cantante, gentiles auditores, de mis tiempos míos y de los tiempos suyos también. Nació en el año 36, cantante argentino de rock and roll, reconocido como uno de los grandes pioneros de este género, del proto rock de Argentina y en toda Iberoamérica, digo, a través de los años 50. El gran Billy Cafaro. Pidi, pidi, pidi. Es un tremendo recuerdo.

Tremendo, ¿ah? Tremendo tema. Por cierto, uno se emociona, gentil auditores, cuando escucha estas canciones. 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No queremos accidentes en nuestra región del Maule. 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Recuerden, viene septiembre, el día 21 es el día del trabajador de la radio. No es el día de la radio, es el día del trabajador de la radio. Ese día, nos vamos a tener que juntar nuestros colegas y tirar un asadito ahí, no va a faltar, así que ahí la va a decir el jefe que se ponga. Si no se pone el jefe, me coloco yo. Eso, no, don Manuel, no tenemos ningún problema con él, ¿eh? Él se va a colocar ahí. Porque es bueno reunirnos y hacer parte de la historia y comentar todo lo que hacemos en la radio y nuestras cosas. Y uno siempre esa hermandad que tenemos con nuestros colegas de radio. Vamos ahora con el gran Lalito Valenzuela. Lalito Valenzuela es un hombre alto, de lente, ya también está en la otra dimensión de la vida. Oiga, a nosotros nos queda poco, ¿eh? Dice que viene un asteroide para la Tierra. No, son bromas, no. Bueno, este tema de él es muy lindo, ¿eh? Es muy lindo este tema. Ausente, canta Lalo Valenzuela.

es tremendo recuerdo, gentiles auditores, tremendo recuerdo. Ya nos quedan pocos minutos de programa, gentiles amigos. Lo han pasado bien. Queremos también saludar a toda la región del Maule y también a la octava región, gentiles amigos. ¿Dónde nos escuchan? Nos escuchan bastante porque a mí me llegan muchos llamados al WhatsApp, ¿eh? Amigos, vamos a saludar a Tati en Talca, a toda su familia, su mamita, sus hijos, tremenda amiga, ¿eh? Vamos a invitar a Gabriel Siria Levario, nació en la Ciudad de México un 4 de septiembre del año 31 y se nos fue el 19 de abril del año 66. Le voy a decir que Javier Solís fue el mexicano que más discos y temas grabó. Cada día usted se lleva una sorpresa con un tema nuevo de él, ¿eh?, que uno nunca ha escuchado. Este tema para mí, en lo personal, me encanta. Yo sé que a usted también le va a encantar. Queremos saludar también, hacer recuerdo a nuestros colegas que ya no están con nosotros, a Mario Edgar Carreño de Ray Rowling, que está en el cielo, a don Omar Antonio Chandía, que trabajé con él, al Calladito Troncoso, a don Juan Rogasi, que está en el cielo, y tanta gente linda. Saludamos también, estamos quedando la señora Victoria Carreño y yo, de aquellos años lindos de la radio, y Héctor Arturo Bravo, y también Miguelito Soto Alfaro, tremendo hombre de radio, sombrerería Lux. Saludamos a usted, Miguelito, un cariño de siempre. Bueno, el tema que vamos a escuchar ahora para ustedes, entrega total, canta Javier Solís.

Tremendo tema, entrega total. Vamos a saludar a nuestro amigo de Copihue, Francisco Enrique. Panchito Enrique es un fiel auditor, igual que don Luis Arellano, de Talca, ¿eh? Y tanto Mónica Meyer ahí en Viña del Mar. ¡Oh, Viña del Mar! Me dice, viejo, tanto tiempo que te llevo escuchando. Oye, nos escuchan en Viña del Mar, también en Santiago de Chile. Tenemos bastantes auditores gentiles, amigos. Porque ¿sabes lo que pasa? Mucha gente juega con la sintonía de la radio, empiezan a buscar la música. Ahora usted sabe que está todo en internet y buscan la radio. Hay programas, como por ejemplo el programa de tango, yo lo llevo ya muchos años, más de 50 años dentro de este espacio, lo he hecho en Santiago, en Talca. Y por cierto, la gente busca la música linda que a uno lo hace sentirnos bien y recordar el tiempo lindo. Ya nos quedan pocos minutos de programa. 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También la radio que cumple 20 años en este mes de agosto. 20 años al servicio, ¿no es cierto?, de Dobo Parral, entregándole buenas canciones, cultura, en fin, y música mexicana para todos los gustos. Y le cuento que después de la medianoche viene otra radio, es otra radio, a otro nivel. Porque a mí me han hecho comentarios, oye, pero la radio, bueno, la radio. Vamos ahora con Balatore, el gran Luis Grillo, cantante argentino que está muchos años en Chile. A él, perteneces a él, lo ves en mi canto llegar, tremendo recuerdo.

Bueno, esa es la parte de la historia del mismo Palatore, ¿eh? Del mismo Luis Grillo, que esa es parte personal, hizo esa canción porque a él le pasó, él estaba muy enamorado de una niña y la niña está enamorada de otra persona, porque pasa eso en la vida, y este hombre se inspiró en esa canción, a él, perteneces a él, en fin, así es el amor, pues amigos, a una vez se resulta y a otras veces no pasa nada, y a una vez hay gente que se casa y dura muy poco, ¿eh? Pero bueno, la vida es así, la vida. Amigos, nos quedan pocos minutos de programa, recuerden que estamos siempre también junto a Nancy Zurita de Carne Estrella del Oriente, de todo para el 18, todo para estas fiestas patrias, todas las carnes, hasta el carbón. Le cuento, esta emisora, gentiles amigos, es muy escuchada aquí en Linares, en Linares y en la precordillera de Linares. También, oye, que en Catillo me dice que la escuchan bastante, Catillo, El Ajial, Romeral, en fin, así que los saludamos, gentiles auditores. Ya nos quedan pocos minutos de programa, yo les sigo recordando, por cierto, Delco Center Jesús Pons, las hijas siguen con esta gran empresa de vehículos, vehículos nuevos, con buenos planes de crédito de pago, también lo puede comprar al contento, así que bueno, dése una vueltecita por Linares. El gran Arturo Millán, profesor normalista, chillanejo. Tuve el agrado de conocer a Arturo Millán hace muchos años, que se nos fue, ¿eh? Era bajito, delgadito, en fin, muy simpático. Profesor normalista, como ya le comentaba. Comunicando, Arturo Millán.

Miles amigos, ya hemos prácticamente llegado al final del espacio. Vamos a saludar a don Fabián Alvear. Salud para usted, don Fabi. Luego vuelve. Bueno, a Nadia Araya de H Motores. Yo creo que van a seguir con nosotros. 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En el segundo piso estamos nosotros, ¿eh? La radio Azul 100.5. Así que, bueno, ahí le dan color los amigos que le hacen a la locución. Nosotros somos comunicadores nada más. Vamos a saludar a Fabiolita Burra, tremenda amiga, a Francisquita de Agro Campo, que pronto también va a estar con nosotros, así que estamos en contacto con ella. Amigos, don Cristian Ruiz en la parte técnica, él es el que hace toda la radio aquí, sonido, programación de voces, en fin, él instala todo. Yo me dedico a la venta y, por cierto, a dirigir parte de lo que es la parte de venta, en fin. Así que llámeme a mi teléfono al más 569-58-76-1485. Ojo, me agrega su WhatsApp y ahí recién me habla, porque no contesto el número desconocido, para que lo tengamos claro. Vamos a despedirnos, gentiles amigos, agradeciendo también a Carnes Estrella del Oriente de Nancy Zurita, en la vecina ciudad de Linares, Avenida Santa María, esquina Huerto del Almendro. 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Pero nos vamos a ir con ese tema del gran Giacomonti, lo entrevisté también a Giacomonti, búsqueme ahí en el YouTube, si facilita, usted tiene televisor en Smart TV, ahí entra el YouTube y ubica radio. La otra radio. Nos vamos a ir, gentiles amigos, con este tremendo recuerdo. Don Cristian Ruiz, la parte técnica, la conducción de este hombre de tantos años. Volverás con el verano. Recuerde que a las 14 horas estamos con Nostalgia Ranchera.

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1: Es el mediodía, 2 minutos.
2: En Radio FM Azul es momento de dar gracias a Dios por este mediodía que hemos vivido.

Padre nuestro, que estás en el cielo, santificado sea tu nombre. Venga a nosotros tu reino. Hágase, Señor, tu voluntad, aquí en la tierra como en el cielo. Danos hoy nuestro pan de cada día. Perdona nuestras ofensas, como así también nosotros perdonamos a los que nos ofenden. No nos dejes caer en la tentación y líbranos de todo mal.

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0: Oiga, compadre Víctor, ha visto a Raúl Carito, parece que anda medio. Pregúntele, ¿qué pasa, no?
1: Anda medio pensionado, vamos,
0: pues,
1: dale,
0: macho,
1: ¿qué le pasa?
2: Ah, compadre, cosas del amor. Soy un guaso enamorado de la cueca y del folclor. No olvido mis raíces, tampoco

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1: Es el mediodía, 31 minutos.
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1: Son las 13 horas en punto.
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0: Amigo Zamora,
1: dígame nada más, compadre Montiel.
0: Yo admiro a aquel que ama y olvida con facilidad.
1: Que sea marzo.
0: ¿Usted le pasa lo mismo?
1: También hay que amar, pero la vida, compadre.
0: A mí también me gusta más la vida.
1: Y la carne también, compadre.
0: Bueno, los asados.
1: No, la calabaza también.
0: ¿De acuerdo usted?
1: Algo.
0: A su padre va a estar en el cueca. Su padre, Segundo Zamora, el autor de...

0: se viene esta mallita nomás.
1: Póngale, señor, mire qué tanto.
0: Brindo por mi suegra, que me va a entregar a su hijita, señores. Ya me imagino por debajo esa maldita, acariciándola un poquito.
1: No la pretendamos, hermanito.
0: Que le puede salir su mellito. Y nos vamos con la cueca, la vieja suegra y la suegra vieja, compadre.

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1: Son las 13 horas, 30 minutos.
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dijo la Roca. Vamos, nos fuimos con el primer tiempo aire. Ah, compadre, que el barrio está.

¡Aro! 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

Hola, ¿cómo están, viejo? ¿Cómo están? Oye, ya la verdad, las cosas que la nueva ley lo aprendí a los viejos que somos, no vamos a ir manejar por la flauta. La nueva ley con los reales del valle. Por ahí está nuestro gran amigo, la gran voz de este gran Don Erasmo Manrique. Aquí tengo el agrado de conocerlo, tengo en el WhatsApp también. Un día esto lo voy a entrevistar a Don Erasmo Manrique. Bienvenido al programa, gentiles auditores de toda la región del Maule, de esta música ranchera tan riquete y linda que es, y que nos entretenemos cada domingo desde las 14 horas y hasta las 15 horas con menos 2 o 3 minutos. 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Amigos, vamos a continuar con las canciones, saludando a todos los viejos que están hasta ahora quizás pegándose un copetito porque está el día del clima, no está muy bueno, que compone, que se descompone, que sale el sol, que llueve, que corre viento, que después no pasa nada. Pero sabe, el tema que viene ahora, viene los llaneros de la frontera. Enamorado de una mujer casada, póngale mi guacho.

0: 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Por Dios, ¿cómo puede ser eso? Enamorado de una mujer casada que no tiene villano y que no. Amigo, estamos aquí en la radio FM Azul en esta nostalgia ranchera que va todos los domingos desde las 14 horas y hasta las 15 horas. Todo lo mejor de la música del país del norte para acompañarlo donde quiera que usted se encuentre. Recuerden, amigos, se aproximan las fiestas patrias. 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Saludamos a don Manuel Patricio. 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Casa mía también con nosotros a esta hora de la tarde. No, aquí la cosa se puso seria. Antonio Aguilar, ¿quién te arañó los cachetes?
1: Hombre casado, esta puede ser su historia, mi amigo. 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

0: Τριφώνα, αδειός.
1: Toñito Aguilar, Toñito Aguilar, el charro de México, el tremendo Antonio Aguilar, uno de los mejores cantantes mexicanos de toda la historia, se nos fue hace algunos años. ¿Quién te arañó los cachetes? Seguramente viene de alguna casa perdida. Amigo, usted va en sintonía de la radio FM Azul, la radio que está de aniversario en este mes, 20 años. 20 años no es nada. Saludamos a nuestros colegas y también a su director gerente y a toda la gente linda que trabaja en esta radio que es tan querida aquí en Parral. Bueno, amigos, vamos a continuar saludando a Ñiquén. En Ñiquén también nos escuchan, en Perquilauquén también me han dicho, en los Bajos de Buenutil, Bajos de Buenutil, en fin, y tantos lugares lindos. También a San Carlos de Arquén, no tengo idea dónde queda, pero así me están diciendo por acá, a Torca, en fin, así que saludo para todos nuestros agricultores, a toda la gente que está en sintonía de la radio, y a la capital, a los que vienen a Santiago, a la capital, viene a cantar Don Erasmo Manrico, la capital, póngale.

la capital de Don Erasmo Manrique. Saludamos a Don Erasmo Manrique. El próximo domingo a ver si tenemos contacto con Don Erasmo Manrique. Lo sacamos al aire y conversamos con él. Bueno, los Reales del Valle nunca más fueron Reales del Valle. La voz de Don Erasmo era la que hacía a los Reales del Valle. Por cierto, lindas canciones. Linda Nancy, tan rancherita, vengo a verte, fin. Y tantos temas lindos, ¿eh? Y la acordeón de don Renato, que la hacía zumbar, y la guitarra de don Erasmo. Saludamos a usted, don Erasmito. Queremos saludar a usted, gentil auditor, que va en sintonía de la radio, ustedes que están en el campo escuchando la radio, a Mureo Cativo, en fin, a las Hortensias, al Bonito, oiga, Higinio va a ver. Hay que ir a comprar el corderito Higinio Valdejeocho, señor. Higinio está en el Bonito, en el Bonito. Y es bonito el tema que viene ahora, con la rancherita solitaria. Si la muerte me la dieras tú,

0: Son las 2 de la tarde, 31 minutos.
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6: ¡Ay! Ya estamos de vuelta, ya estamos de vuelta. Si la muerte me la diera, tuviste. Tremendo tema que terminábamos de escuchar. Ya estamos en la próxima media hora del programa. Gentiles auditores, saludando a toda la región del Maule, a las 30 comunas, por cierto. Saludamos a San Carlos, a Villa Alegre, San Javier, a las cuatro esquinas, para el campo, al Bonito, a Torreón, a tantos lugares lindos, lindos, lindos. A donde están los viejos, hasta ahora pegando su cubetito después del almuerzo. Hay que abrigarse para que no. Tenemos que pasar agosto, viejo. Ah, tenemos que pasar agosto. Bueno, y los luceros del valle, Rafaelito Alcaíno, también que se nos fue hace como 3, 4 meses. También tuve el agrado de conocer a Rafaelito Alcaíno, de los luceros del valle, el animalito, tanto. Chiquita y bonita, vámonos con los luceros del valle.

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Amigos lindos, amigos lindos, lo estamos pasando bien. Vamos a saludar a Luis Fernández, Luis ahí de Panamá, a Luis Fernández de Pulo. Gran amigo, gran radiodifusor también. Estamos trabajando con él ya hace bastante tiempo. Bueno, amigos, por cierto que la radio es lo más lindo que nos va quedando en la vida, es lo más lindo. La televisión no hay nada que ver. Usted cierra los ojos, se pone a pensar y escucha la música que un día escuchó quizás con su enamorada, cuando se bailaba la música mexicana, allá en el rancho grande, allá donde iba, hay tantas cosas lindas. El campo chileno se escucha mucho la música mexicana y en todo el mundo también. El próximo tema que viene ahora es de los Fabulosos Charros. Consejo de un padre, consejo de un padre, consejo de un padre.

Tremendo tema, tremendo tema. Consejo de un padre, me estoy colocando viejo, hijo, por las flautas. Gentiles amigos, deseamos que tengan una semana inicial bonita. Ya se nos va el mes de agosto rápidamente y los días pasan y esperemos que ustedes estén todos bien, que se cuiden, mis auditores lindos que tenemos aquí en toda la región del Maule, y no solamente en la región del Maule, sino que en todo el país. Con mucha humildad, porque la verdad es que la sintonía está pegadita aquí en esta querida emisora. Vamos a continuar, amigos, vamos a continuar con otros temitas que viene ahora. El cara parchado, oye, tremendo tema este. Vamos entonces con ese tema.

Ah, sí, nomás el cara parchado. Oye, yo quiero saludar a mi hijo Cristian Alejandro, que está en Chillán escuchando la radio. Él me escucha. Me dice, papá, me dice, yo te escucho cuando salgo en el auto, escucho bien la radio, me dijo, y en fin, y en algunos sectores también, llega la radio. Esto es increíble. Bueno, usted cuando va por las 5 sur, bueno, hace todo un poquito de ruido, pero entrando a la ciudad se pierde, pero usted llega y se instala en un barrio de Chillán y coloca la 100.5, impecable. Ahora yo lo escucho muy bien acá en Linares, Colbún, en fin, incluso en Villa Alegre, San Javier, donde tengo también visitas de algunos clientes, así que imagínese usted. Así que un saludo para todos nuestros gentiles auditores. Don Cristian Ruiz es el responsable que todo salga perfecto aquí en la radio. Un hombre creativo, ingenioso, ¿no? Así que le vamos a subir el sueldo. Bueno, Cristian, amigos, vamos a ir a... Oye, el tema que viene ahora, viene el gran Alberto Valadez. El gran Alberto Valadez. Dicen que está vivo, otros dicen que está, que ya se fue de este mundo, ¿no? El gran Juan Gabriel, tremendo, un cantante pero espectacular. Cuando estoy en el campo, este es el antepenúltimo tema de este día.

Lindo tema cuando estoy en el campo para todos nuestros amigos agricultores, los que tienen campo. Un saludo gigante para todos ustedes. 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Amigo, ha sido gratísimo haber estado con ustedes, don Cristian Ruiz, en la parte técnica, en La Voz, este hombre que lleva tantos años en esto de la radio. Tú y la mentira, con la gran Guadalupe del Carmen. A las 22 horas viene el compadre Tango.

0: Son las 3 de la tarde, en punto.
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0: Son las 3 de la tarde, 32 minutos.
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1: Son las 4 de la tarde, un minuto.
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2: Son las 4 de la tarde, 32 minutos.
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0: 3 minutos.
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1: Son las 5 de la tarde, 31 minutos.
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1: Son las 6 de la tarde, 3 minutos.
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Nadie muere por ser enterrado. El recuerdo y el alma no mueren. Solo muere quien es olvidado.

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1: Son las 6 de la tarde, 32 minutos.
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1: Son las 7 de la tarde, 2 minutos.
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1: Son las 7 de la tarde, 30 minutos.
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1: Wow, muchas gracias. Una de mis canciones favoritas. ¡Era!

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1: Son las 20 horas en punto.
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